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0: Cuando ya amigo en Irene Ortiz, gran este amigo trabajador, será soldador. Sí, Pipo está bueno. Soldador profesional de primer nivel, será. Va, esa lo vayan tu cadáver de. Va, el Yurayan de esa. Ya lo jomar, papo, verá. Con amo ya yo topata, sea, si Dios quiere, si Dios quiere. Va, ella por Roberto Riaro, la sea. Joda, este tiene amigos, cuál es tu ese Roberto Rivarola, gran amigo Roberto Rivarola, RR, a las pinas, cuando yo guapa la espacio, ya la vez y te la RR, para cosas ya cuente la voz, propaganda la RR, con la pujare, y la estilo cachique, la RR, Roberto Rivarola, o los jóvenes, yo te pago, no, ya te vas a seguir en el basalón, ya la estilo cachique, por la 89.3, la red del sol, y yo te pago en las 12, cuídate las 2, caro, pues tú y yo te pago de 8 a 9, los jóvenes, ella ya está, bebé. Este ya es a mí. Ya está, está de porca y ya en Bopuyana, amigo. Ya puse acá en agua, a ver. Momburigo, cuau, o sea, Momburigo, una buena amigo, Irene Ortiz. Cacho de ti, música. Ya es camiso de ti, va a ir a Blasito León, va a ir a Bopuyana. Cuá, duro León Figuero, cuá, oro de Ruya, este amigo. Momburillo, usted guapo, oyente, saludos, abrazo, año para Esteban. 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
6: Buenos días.

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0: peatona y estaba llorando, llorando desconsoladamente la, sus hijos tras la desaparición de ella. Y el hombre tuvo la caradurez de ir a denunciar, ¿eh? Ay, ay, ay. Realmente mucha gente enferma. Tener que estar bien enfermo ya para hacer.
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0: Bueno, entonces a cuidarse hoy en el tema de la pareja. No todo lo que brilla es oro.
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0: Jodidos.

Sí, ayer ya se anunció esto. Incluso a nosotros nos llegó de un familiar que vivía en los Estados Unidos o vive allá. Si alguien sabe de su paradero, que nos avise, por favor. Dejó dos hijos que cada minuto que pasa pregunta por su mamá. Dos hijos dejó la fallecida, la joven señora Marisa Paola Balbuena Medina. Y esto consterna a la comunidad, sorprende. Qué mal estamos, gente. Nos olvidamos todo de Dios. ¿Qué nos pasa? Dios siempre nos bendice y nos guía con su amor, dice acá Nidia. Qué triste, dice también ella, opina. Realmente es muy triste lo que pasó en la zona de Loreto y con gente conocida. Bueno, doña Nidia, hoy fue el día del pan casero. Viene cambiando de esa información que nos hace a todo mal realmente.

0: Bueno, siguiendo con el programa, ¿qué tal el frío? ¿Un poco más hoy y ayer o qué tal, gente? ¿Eh? O yo nomás lo que hoy hicieron informal, ¿eh? Sí, porque hay días así en medio que... Oh, ¿lo te parece no poder tocar ni el ni? Y lo peor que se está rompiendo ahora la resistencia de las duchas, ¿eh? Ah, la pinda. Tema, si es posible, el aire se tiene que revisar antes de que se use con el calor. Si tenés ahí tu técnico de cabecera, ese sí que ya tiene que revisar los acondicionadores, revisar su carga de gas, hacer una limpieza para enfrentar la temporada del invierno, porque vamos a cambiar, sí, vamos a cambiar de uso, vamos a ponerle ya calefacción ahora a nuestro acondicionador de aire. Necesita que esté bien limpio y la carga de gas sea lo recomendable para nuestros acondicionadores de aire, para que la ANDE también nos dé un poquitito más de facturita.
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0: Hoy amanecimos con 9. Ayer fue menos, ¿eh? Sí, hoy sube ya 23 la máxima. Gente, la cero que te diera, ¿eh? 14 grados en la actualidad en la zona norte de El Pey Griega. Dios mío, la ruta de calle 6000 hacia Iguilla, ULPB, es mucho peligro, dice acá un amigo camionero. Sí, saluda a los amigos camioneros. Yo tengo un hermano que es también chofer profesional, Juan Alberto, el Pajagüe, man. Realmente está en condiciones desastrosas.
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0: Realmente, si yo voy a pensar eso, no voy a viajar en junio a verle a papá.
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0: por ese camino.
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0: bonito. Bueno, llegaremos a 23 hoy, de los cuales tenemos ya 14. Asunción llegará a 22, de los cuales tienen 13 ahora. La temperatura máxima en PJC va a ser de 23 y tienen 16 ahora. En CDE van a tener 22 de máxima, tienen 13 ahora. Encarnación tiene 14 de los 22 que llegarán. Mariscal Estigarribia en el Chaco Paraguay tiene 14 de los 25. Ahí calorcito ya la tarde. 22 de máxima para Ñembucú, Pilar. Y ahora tienen 13 grados Celsius.

buen día. Sí, don Carlos, saluda a los vecinos. Sí, ayer ha entrado algunas maquinarias a trabajar en la zona. Sí. Buen día a la gente que nos escucha en otras ciudades. Crispín desde la Muni, enseguida escucho tu audio, hermano. 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

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Y creo que se le fue en dos ocasiones a Carlos el Giro hoy, será, ¿eh? Creo que sí, Carlito, será. Tener la suerte, papá, ¿eh? Sí, dos veces se fue el Giro ya hoy, dos veces se fue el Giro ya. ¿No viste que esto... digamos que los bancos y las financieras están cambiando todo su APP. Y estábamos hablando de eso con Carlos también, y es por el acoso que reciben de cada día los perros allá del Corapiñaña, y eso intentan vulnerar la seguridad de los bancos. Por eso es lo que ellos cambian todo también su sistema, ¿sí?

0: Sí, familiar, por ejemplo, cambió todito ahora.
1: Sí.
0: Dos veces le pagué a Carlos Baez, ¿no? Las delicias de mi tata, pero es la única forma que yo reciba plata de él también, ¿eh? Ahora me va a reversar él. Qué rico y te ayuda. Qué nivel, Carlito Baez, ¿no? Qué lindo ver el sol, sentir esta temperatura matinal. Arriba. Pero para ahí la mitad peñan de esos huevos, mi amiga, pero para ahí. Peñan de racipe tu pay de catiña, pum, aña, ni en no, bebe 24 horas. 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Eñe no, debe tu pay. De catuire, pum, de dolencia. Entonces hay que agradecer a Dios y pedir el don más preciado, que es la salud. Te haya llevado de ya, ya tenemos esa hija más. Coge, por ejemplo, Víctor Correa, Víctor Rojor, Nico Nire Visita, sube con todo cariño a Yaje Oresa. Pure QR, hola, ese Yaje, amigo Arreo. Yaje en Virecove, Yaje Oresa, Yaje Omiyaguave, Yaje Paiteoña, ¿verdad? Correa, Víctor. No sé qué le pasó ayer a nuestro amigo. Algo le anda molestando.
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0: Ña ña ña, esta coca ahí, 40 y 12 doblados.
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0: Ña ña, impresionante.
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0: Se cayó mi gran ídolo, ya. No le gustaba nada.
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0: 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Vamos aquí. Ramírez, vea, pues yo va allí, ore, ese es a Nicole.
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0: Y mira, ahí andré avisando liga y más. Pero te iba a cocinar, y te iba a ahorita moré. Pero tanta ayuda, ni yo que llegaba, hermano, jotas. Tu guay pucu velendo, hermano, jotas, te iba a robar, güey. Cure QR, bolice, ya se coge arriba, Isa. A tus sagos se anda y pues con los ñemos, Isa, más así, pues a pu, mi esa. Caraín de Argelas, ¿no? Con razón, no ella seis en vida, ¿cómo cambiar? Pues vamos a darle de la vez, ¿no?
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0: ¿Será que tío Víctor no Jolí? No, por eso ella Argel dice acá. Yo creo que algo pasó.
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0: No, no, y solo la que te lo baila ella.
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0: 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Hola la familia Montiel de Belén City, gracias por la sintonía.

0: bajarme a la Día de la Madre. Hace una pea y yo me lo llevo a ver. Malicei celoso, cojarrero. Celoso y tío, iba. Malicei y celoso será.
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0: Bueno, enseguida vamos a tener retorno de la 893.
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0: Ta, ta, ta, ta, ta. Corre, Víctor, entonces, dice. Corremos de Víctor, será.

0: alto performance, ¿oyó esa? Otro nivel, ¿oyó?
1: No,
0: y ya, ¿qué haces? Mira, anda, le llegas el guau,

hacer un programa especial este viernes, ¿no? A pesar de que a mí me cuesta mucho eso. Hacer un día de la madre sin mi mami, pero bueno, tengo que aceptar los designios del Señor. Y acompañar a la gente que tienen todavía esa joya llamada mamá. Para mí en la tierra no existe dos. Oye, Eva, la circo, aripentei.

0: No, igual a Gui Ñandero, va a ser la Ñandese, ya anda ahí por ahí, más coata. Este tema de Rolando compartió conmigo. Estábamos buscando una música de Te Amo Mamá, de Marco Antonio Solís, pero versión tropical.
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0: Este grupo se llama Amante Fiel. Versión tropical. Te Amo Mamá. En Paraguay esto, ¿no? Tipo Refugio, Frecuencia, Durango. Ah, es cierto, no es la misma letra, pero es para mamá también. Y de el de original de Marco Antonio me pasó otra versión, pero esa es más linda, más lenta otra vez, ¿no? Este para mamá también.
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0: Te Amo Mamá también se llama.

Entonces lo vas a escuchar a Víctor ya. Esto le va a poner bien esta música, todo su estilo. Él es medio country, ¿no? Mejor sola que mala compañía, dice una persona. Sí, ese es por el tema de lo que pasó allá.

Buen día, dice Carolina. Imagina Carolina, la rosa, la negrita. La única rubia, la negrita. ¿Se acuerda de la negrita? Ahora ya es todo Pfeiffer, ¿no? Saludos para mi amiga, ¿cómo le va? Bon día. Siempre mi oyente desde que vinimos en el 97. 97 yo me quedé un año aquí. Después volví a 98, volví a CD. De aquellos tiempos, esta rubia de ojos azules es mi amiga. Así, hoy por hoy ya casada con dos hijas maravillosas. Dos, tres ya, Carolina.

0: Estoy entrando de guardia, dice el amigo Víctor,
1: Y la tierra aquí.
0: No, Víctor quería publicidad, será. Entonces ya tiene Chapi Chapi. ¿Eh? Chapi Chapi vio la Yarjea, me dice. Sí, los Chapi Chapi. Tremendo Ligaira.
1: Saben si lo son, pero lo quieren.
0: Su amiga personal LPB, Carolina, dice. Sí, tu vecina también. Claro que es mi vecina. A 5 o 6 cuadras, no estamos acá, hacia la avenida Boquerón, ella está. Una millonaria. Y tiene un marido morochongo, o sea, vea, tú dices los obemas. De esta vera, yo. Hoy puto cuál la pira, o sea, entonces mombruña, guajé la joven de catú, ya jao, ya una pira. ¿Qué pasó, Carolina, de tu marido? Hace tanto que no le veo, ya. Celoso, pálame en la cuera, guajé. Buen día, vamos a escuchar el original, me dice doña Isa. Ah, te amo, mamá, pico. Ok, vamos a escuchar. Vos lo que sos muy ingrato, no apareces más, ¿eh? Eso también es cierto, ¿eh? Ahí está siempre con pescado su marido, o sea, le está, dos urubí de cuántos kilos lo que pesca.

0: Recordamos el nombre de él, Carolina. La rubia siempre le busca a los morochongos, ¿eh? ¿Qué es lo que le dan las rubias a los morochongos, ¿eh? Creo que la dosis perfecta del amor será, ¿eh? Algo pasa hoy, Pepeina, ¿eh? Algo hoy, Pepeina, ¿eh? Buenos Aires, mirando el contacto. Hola, Cari. Buen día también para ustedes ahí en la OFI. Bueno. Me encantan los temas del Día de la Madre, dice acá. Y acá el 15 de Yapota, especialmente el Día de la Madre. Cuando ganamos popomines. Acá viernes, gente. Y acá ya... mitad de semana llegué más ombliguito de la semana. Sí, hoy el cumpleaños de mi hermana Fátima, la mi hermana mayor. Cumple 60 años, se la mirada un poco. ¿No? No se le nota, es profesora jubilada, es abogada, ejerciente. Guapa, linda. Siempre prolija. Nuestra segunda mamá. La que nos hizo toda la liga para que estudiemos. Sí, Fátima Vera Portillo. Ella está en una ciudad que se llama la ciudad de la paraguayidad. Se llama la ciudad. Justo Mila viene a abrazarme acá. Se preocupa. No sé si Mila o Ángeles, porque a veces a Ángeles le digo Mila. Minga Pona se llama, pasando San Alberto, a 90 kilómetros de Hernandarias, camino a Salto del Guaira. Pero también tiene su casa en Hernandarias, frente a la casa de papá, allí en Hernando Arias de Saavedra, cerca del mercado municipal de Abasto. Él es Carlos Domínguez de la Rosa, dice. Mira, Carolina. Es Yuguaité, de otra Carolina, han de tocar. Yo, a ver, ahí. Oye, di Carolina, a veces ahí. Pero pues, hey, nerviosa, güey. O no, hey, que se dice acá no hay cura. Peligrosa, acá no hay cura. Blasia me saluda desde Orqueta. Buen día, señor Papo. Va, y con Blasia, de la Areuta. Tortilla, Betén. A peor otro vio tortilla con acelga o qué es lo que es.
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0: Blasia, saludos. Gracias por la sintonía. Ella es muy fanática también de musicalísima. Ella está atenta siempre también en Orqueta FM. A eso va a pene con Mi hermanita Lucila, enseguida ya voy a escuchar tu audio.

eso. Probablemente no tenemos energía en la planta del 16. Para la 893. Sí, pasa cierto. Oye, pero la 5 Ibi Ari. Gracias a la predisposición que me ofreció mi hermano, el ingeniero Gaspar Vera. Para cuando vaya a CDE, para el Día del Padre, al ingeniero Gaspar Vera Portillo. Me ofreció algo espectacular que no puedo decir, no será. Y gusto también, hermano. Gracias, mi hermano, gracias, mi hermano. Ya hasta hoy, ya mañana de proyectos, dan de trabajo. O sea que no, los proyectos ya es una realidad. Sí, señor. De guapo, hermanito. Orgulloso por vos, ingeniero Gaspar Vera Portillo. Este ya, Ciudad del Este, de tu sala farra, con la hermana mayor. Nuestra hermana mamá. Se quedó después de mamá, ella. La mayor. 60 años me cumplí, 10 años de diferencia, los huercollos de Guira. Una mujer muy guapa, muy anegada. Bueno, vamos a escucharte, amo mamá, entonces ya adelantando todo lo que se viene el 15 y ya hacemos la red del sol. Te amo, mamá. Una otra música que quieran escuchar, pídame ya ahora que estoy buenito. Pues ella es este tema, ella ya, o ya, más llama ya, Digo, hago mi trapito sucio, me hacen baitas. Después me dice Nico, ¿qué le pasa a correr?

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Bueno, huele a huevo pasado por agua a mi estudio. Me falta un poco de sal nomás y me falta un poco más de servicio acá de parte de Sandra y de Mila, ¿no? Pero de a poco van a ir aprendiendo cómo se le sirve al jefe, ¿no? Sí, señor, ¿no? Bueno, creo que está Brian por ahí. Pasando más Brian por acá a saludarnos. Un amigo que trabajó con nosotros en su momento también, ¿eh? Sí, en la radio, ¿eh? ¿Qué tal, Brian? ¿Cómo le va? Toma asiento, hermano, ¿eh? Guapo. Bueno, avanzamos. Vamos hasta el mediodía llevándote alegría, muchas emociones. Sí, nuestro contacto directo es el 0971-391-299. Hay gente, por ejemplo, que a veces me pasa música a nivel internacional y no puedo recepcionar en mi teléfono. Ustedes sabrán de que se llena muy rápido todo, ¿verdad? Hay mucha gente interesada así de llegar al éxito a través de las radios con sus canciones, pero es difícil. Por eso una persona no le pude responder ayer que me escribió de Buenos Aires. Es una lucha muy difícil también para nosotros acá manejar la radio. Yo, por ejemplo, soy todólogo, ¿eh? Paso la música, hablo, produzco, cobro, completo. Sí, y para volver a promocionar música de tercero ya me es difícil, ¿no? Sí, si van a hacer, va a tener un costo eso. Ya no hay gentileza en ese sentido y tienen que ir a grabar, a preparar los materiales para que después entre en el rating de los éxitos más solicitados. Yo, por ejemplo, no soy lo muy amante de la música nueva, yo soy semi-retro. Ahora sí, soy amante de esto. 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

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Sí, mucha fuerza, Amado Vera, vamos arriba, arriba, arriba. 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Vamos arriba, 0971-391-299. ¿Tienen un poco de frío? Acá me recuerda algo de 10 años atrás.

Qué lindo recuerdo, ¿eh? De Bon Appetit hace 10 años, ¿eh? Ahora una recordación especial que estamos teniendo, ¿eh? Sí, señora. Bueno, hora de volver a música. Nos pidieron, creo que de Gustavo Lima, el punto G. También hay de Quevedo, punto G. Pero vamos a rebuscarnos enseguidita para escuchar con la gente de Orqueta, lo que son la gente de Orqueta, que querían también escuchar de esto, ¿eh? Está bien, está bien, está bien. Allá vamos. Levantamos la mañana con fuerza, con alegría. Mitad de semana, estamos en el Día de la Madre. Este 15 de mayo, cerquita, ya cerquita, ya cerquita, ya, ¿eh? Vamos arriba, arriba, arriba, arriba, arriba. Aquí estamos conectados con ustedes. La alegría que nos identifica con Musicalísima. Vamos arriba, hora del desayuno. Hora de preparar un rico tereré con mucho remedio. Y disfrutar la mitad de semana.

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Bueno, acaban de avisarme que mi hermano está internado, Amadito Vera, nuestro futuro concejal, ¿eh? Entonces, no estaría mal unas oraciones por él, por la pronta recuperación de Amado Vera. Tuvo una descompensación. Podría ser también merced al trabajo bastante fuerte que viene realizando. Que se recupere pronto el querido César Amado Vera, nuestro candidato. Está Julio, su hijo, atento. Gracias a Lucy, que se preocupó también rápido, mi hermana. Y a Adolfino también, que me llamó ahora. Yo estoy todavía con las manos atadas acá. Pero vamos a irnos con Milita enseguida ya por Santa Isabel, ¿no? Y a los correligionarios de él que me llamaron también. Gracias. Julio no nos está pudiendo atender porque ahora están en un estudio que se le está practicando en Santa Isabel.

Es Ramado Vera, entonces pedimos por su salud a Diosito y que se recupere, se restablezca muy prontamente y que pueda seguir con ese sueño que tanto le apasiona, que tanto le gusta, que es el trabajo en la política, en el servicio con la gente. Un poco enfermito entonces mi hermano César Amado Vera, y aprovecho para pedirles una oración. Como me suele decir una persona a mí, una velita por favor por fulano de tal o por fulana de tal. Así es. Por eso, hermano, eres un Vera Portillo, eres fuerte y está en manos del supremo hacedor, el mejor médico. Y allí, naturalmente, que los profesionales van a hacer su trabajo para que prontamente puedas recuperar tu salud de forma completa. Seguramente le faltaba un descanso, un poco de mimo. Y a merced a estos días de mucho ajetreo que él viene teniendo de día, de noche, trabajan. Y bueno, eso también le pudo haber pasado la factura. Y nos puede pasar a cualquier persona. Fuerza, César Amado. Sabemos todo lo que te amamos, te valoramos. Es un orgullo que seas nuestro miembro de la gran familia Vera Portillo, de Don Cristóbal Vera Fleitas. 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Ya enseguidita los haré público, iré compartiendo con ustedes. 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El trabajo de los concejales es importante, sin dudas. Es para los balances, para los análisis de cómo trabaja el Ejecutivo. Si todo va bien con el Ejecutivo, bueno, naturalmente está el apoyo allí. Pero si no hay mucha transparencia en el manejo del erario público, de los bienes públicos, bueno, el concejal tiene para la capacidad de pedir notas, aclaratorias, traer a vista los documentos, los contratos y compañía. 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

¿Qué tenemos? 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Bueno, si por ahí escuchan unos ladridos de perro, es porque estamos en la Ecológica FM. Por algo luego. Acá hay pájaro, acá hay pato, acá hay gallina, acá hay cerdito, acá hay perrito, hay perrita, Sí. Y bueno, suele venir más visita también de la calle, una radio ecológica, Estamos mirando que los muchachos traen agua también, agua mineral Torrente de Fortín está llegando hasta los estudios de la radio. 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Sí, la señora Carolina está cocinando pato a la... ¿A la qué es su pato? O tallarín va a ser. O a mantecado va a ser. Algo está haciendo la señora. Esa señora que anoche se enojó también un poquitito. Pero diferente es cuando ella se enoja, el fulano ya se calla. Sí, calladito, se te ve más bonito, virtito, virtito. Bueno, vamos arriba. Estamos...

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Enseguida voy a complacerle a la gente de Orqueta. Hola, Mirti. Hay otra persona que me escribió, también me pidió tema Punto G. No sé nomás el brasilero o el, si quiere, el español. Pero le voy a pasar las dos versiones. 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Sí, señor, así estamos, así nos movemos, así compartimos la mañana. 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Bueno, ahora veo los mensajes, sí. Me preocupa lo de mi hermano, pero me dicen que está bien. Y también en nombre del Señor Jesús, el mejor médico, sí. Así es, César Amado Vera Portillo. Gracias al amigo Michelin, que con su JBL me pasó un audio ahí para compartir un poco con la audiencia de la gente que está del otro lado. Bueno, 0971-391-299, full time las cosas, señores. Hora de trabajo, casi las 11, señora, que están cocinando la impronta de la mañana. Sí, saludos, saludos, saludos, saludos. Ahí está el amigo Michelin, nos escucha por Tacuara, será. Sí, Tacuara, Ruta Quinta. Saluda ahí. Hubo un evento que no pude irme yo la vez pasada. Sí, hubo un encuentro. Un cumpleaños, ¿verdad, Michelin? Sí, un cumpleaños, pero no pude irme. Ya estaba lejos, Incluso pasé por ahí, Pasé por ahí, pero estaba en otra ciudad, Estaba en otra city, Sí, señores. Gracias por la sintonía, muchachos. Se sigue hablando mucho, lastimosamente, de esta señora que desapareció y la hallaron muerta, enterrada. ¿Qué tiene que hacer una mujer para que un hombre haga así, verdad? Bueno, no tenemos que pedir explicación a eso, pero esa reacción nomás luego le espera un castigo realmente ejemplar a este señor que tuvo tan, pero tan mala decisión. Graciela Guerrero, ella es pariente también de la fallecida. Ella reacciona con un emoji de mucha tristeza desde Buenos Aires. Ahí tiene muchos parientes, tiene ellos en Buenos Aires. Hay otro grupo, están en España. Y justamente la tía Bonifacia está, ella de Cazapa, siempre nos escucha. En estos días me llamó, me dice, vine para el cumpleaños de papá. Incluso ella me invitó si podía irme con mi hermano César Amado, con mis hermanas, porque somos gente que nos conocemos hace mucho tiempo. Y lástima esto que pasó. Lástima de sobremanera. Y te parte el alma, lo que pasó con esta joven señora, una mamá bastante joven, lastimosamente termina en esta circunstancia. Bueno.

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Bueno, la licenciada Alma también me deja acá un mensaje, ya sé que voy a leerlo. Me están informando también sobre el estado de mi hermano. Está ahí mi cuñada cerca también. A las 12 me sumo yo. Sí, a ver un poco. Va llegando. Saluda al amigo Crispín, a la gente de la Muni. Gracias por escucharnos, al amigo Carlitos Argüello, también que me llamó preocupado por el tema de César Amado. Y se está haciendo los estudios en estos momentos en Santa Isabel. Y después llamó a pasar nosotros por ahí también a estar atentos. Sí. Y está su hijo Julio César y también el otro hijo mayor que tiene Amado Vera. Está bien arropado por la familia. Bien arropada en ese sentido. Bueno. A ver, un buen amigo de Orqueta que está cocinando. Y a ver si acertamos el pedido que hizo. Bueno.

Edison, Pedro Juan Caballero, saludos. Nico Pérez, ¿qué pasó de Nico Pérez? De Nico, ah, de humo, es la tallariente, ya será. Brian Romero vino a visitarme después de mucho tiempo, Brian Romero, gracias por la visita. El señor Sergio Portillo. Y Sergio Portillo dice, buen día, papo. Y Catupioñas en Dula Música punto G, desde Orqueta. Gracias. Hay una versión brasilera y una versión en reggaetón también de Quevedo. Te voy a pasar las dos versiones. Acá cocinando boriborí con costilla, Sergio Portillo te saluda. Sí, le gusta el LPB la boriborí, dice, Sí, boriborí o bebé será. El Yuya Carú, dice Sergio, Si pudiera, hermano, Bendecido miércoles, me dice otra personita por aquí. Igualmente le envío muchos agradecimientos. Saludos también a la señora Isa, que es una oyente muy fanática de la programación. Bueno, que se mejore tu hermano, me dicen acá. Gracias por los buenos augurios y bueno, una oración no vendría mal por la salud y la pronta recuperación de Amado Vera. Que tenga lindo día, dice Guille, desde Resistencia Chaco Argentino. Dios mediante pronta recuperación de la salud de tu hermano, dice desde Resistencia Argentina también. Gracias, hermano, 17 grados por allá, mucho sol, irá en ascenso la temperatura. Eso es bueno, Guille, va ya en ascenso la temperatura. Sí, viene llegando la conexión de la audiencia. Dale, Carlos, ya oigo tu mensaje enseguida, hermano. Fuerza para nuestro líder, pronta recuperación. Sí, así es. Gracias a todo el grupo de la lista 2. Bernie, otra vez, opción 7, Amado Vera. Le estamos arropando con toda la familia. Estás haciendo los estudios correspondientes, acompañado de sus hijos, nosotros de sus hermanos, hermanas, toda la familia. Le agradezco mucho a la gente de la lista 2, opción 7. Ahí a la doctora, que estaba muy de cerca también trabajando. A todo el equipo de Amado Vera, en la lista 2, opción 7 para Concejalía Municipal. Pronta recuperación. Ya está en manos del mejor doctor, que es Jesús. Después los médicos trabajando para restablecerlo completamente. Ya está el controlado. Le está haciendo los estudios correspondientes ahora en un nosocomio local. Fuerza, mi hermano. Te queremos mucho, César Amado. Mucha fuerza de parte de tu grupo, que te quiere, te respeta y quieren verte con salud para que pronto llegue la victoria ansiada de la lista a dos. Bernie, otra vez, opción 7, Amado Vera, la Concejalía Municipal de la Perla del Norte. Bueno, para los muchachos que están esperando en Orqueta Música, me estaba pidiendo, te complacemos. Ahora voy a oír todos los mensajes que me están dejando y los audios también. Sí, leo y oigo. Vamos con música.

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11:36 en toda la geografía nacional. Se pide la comida con Carlitos Báez, que ya está saliendo las delicias de mi tata. Bueno. Le agradezco a Gloria que me dice informarme sobre el estado de mi líder. Todavía nosotros tampoco tenemos la familia, la información, pero está en estudio César Amado Vera en estos momentos. Pero Jesús es misericordioso siempre. Y bueno. Le desean toda la fuerza del mundo a Amado Vera acá en su grupo de la lista 2, opción 7. Gracias, Brian, también por lo...

eso esperamos que no sea grave, ¿no? Pero en principio una descompensación, ¿verdad? Que siempre tiene una raíz, ese es el por qué ocurre, ¿verdad? El tema que el cuerpo nos avisa. Licenciada, muchísimas gracias. En la planta no tenemos energía de Belén porque ayer la ANDE informó luego sobre el corte de la línea de alta, de media tensión. Sí, que iba a afectar esta zona, dice de 7 a 14 aproximadamente. Puede que venga antes. Por eso no está saliendo en internet, si sale la 89.3. Pero señal aire no, porque ayer nos informaba a nosotros, a los medios y a la ciudadanía, sobre el corte de línea media tensión. La Administración Nacional de Electricidad ANDE informa a usuarios y a la población en general que interrumpirá el servicio de energía eléctrica, según detalla. La rotonda de Aquinocue, desde el campamento del MOPC yendo a Orqueta hasta el desvío del kilómetro 18, y nosotros estamos en 16, justito. Esa línea ellos están mejorando también, pusieron nuevos postes de cemento grande, buena estructura, e incluye este problema a Pío Décimo, San José Mí, María Auxiliadora. También afectará algunas granjas y estancias ubicadas en la zona del corte de referencia. 13 de mayo, hoy es día de Virgen de Fátima, ¿verdad? Por eso mi hermanita está de cumpleaños. Todas las Fátimas, un saludo especial hoy. Sí, a la Fatimita Cuera, muchas felicidades, mucha fuerza. A ver. Gracias al jefe César Galeano González, que me está informando sobre los detalles de la ANDE, ¿eh? Full sintonía en todos lados. Estamos con las delicias de mi tata. Ya salió, pueden pedir al 09 70985 760 974. Las delicias.

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0: Qué bueno, Mateito me trajo pan casero. Gracias a la vecina doña Nidia, llegó pan casero. Uy, caliente todavía, qué delicia. Gracias por el cariño. Mateito se acercó para entregarme acá el pan casero más delicioso de la ciudad, El pan casero que le hice probar a una señora que me dice, sí, es bueno. Es bueno, sí, señora. ¿No? Bueno, Fórmula 1 está de fiesta hoy. Sí, está de fiesta Marcelito con su señora. Está cumpliendo doña Fátima un año más de vida. Tuya, la farra en la Fórmula 1, ¿verdad? Parece que voy a tener que llevar la discoteca esta noche, che. Sí. Muchas felicidades para la señora Fátima y de parte de su marido Marcelito, de parte de su mami también, por ahí doña Lidu. ¿Qué estará preparando doña Lidu, che? Me imagino que algo espectacular, algo maravilloso, sí, cumple de la esposa del amigo Marcelito López, así que señora, que lo cumplas muy, pero muy feliz, Vamos, Fórmula 1 de fiesta hoy.
1: ¿Cómo no recordar esta fecha?
0: 0975-840-346. Va a llegar un momento que ya suspendamos el trabajo, ¿verdad, Marcelito? Ñamboyuta más será. Qué nivel, papá. Venga, y tema Ñamboyuta. Con Marcelito, Fórmula 1 y toda su gran familia.

Bueno, de parte de todos quienes hacemos la radio también, que los cumpla muy feliz, doña Fátima. Sí, aquí está el saludito del amigo Marcelo. Buen día, Luis Papovera, quisiera dedicarle felicidades y a mi Ubotumi, Fátima, que hoy está cumpliendo años de vida. Ah, qué lindo.

0: lindo, qué lindo, con amor, de parte de su marido. Chuyu, ¿eh? Felicidades para doña Fátima. Sabe hacer el tallarín, ¿sabes? Ella tiene Copetín y Bodega L&L. Y Marcelito tiene su gomería Fórmula 1, ¿eh? Frente a la escuela agrícola.
1: Felicidades.
0: Dios mediante, ahí yo salgo y voy al sanatorio ahora y le voy a encontrar ya a mi hermano recuperado. Y ahí ya voy a estar como para compartir con la gente otra vez. Porque ahora se me parte el corazón. Un lado del corazón tengo que hacer el programa. Y el otro lado se me parte por la situación que estamos pasando en familia. Está todavía, no está muy clara la situación todavía, pero están los médicos trabajando por la recuperación completa y los diagnósticos que necesita una situación de esta naturaleza. Pero yo sé que Amado es fuerte. Amado es un tipo que no le hace daño a nadie. Un tipo excepcional, no porque sea mi hermano, sino le conozco bien y es mi mejor amigo también. Y bueno, a doña Fátima, muchas felicidades. Tener la suerte, doña Fátima, de haberte ganado un marido que te ama, que te quiere, que te respeta y que trabaja todos los días para mejorar todo lo que concierne a ustedes como familia. Porque hoy es difícil para encontrar personas que se aman y personas que se respetan, personas que se profesan por sobre todas las cosas el compromiso del amor de cónyuge. Y que sea persona leal, porque hay mucha gente de fachada, pero de corazón no le conocemos. Vemos el rostro de la persona, pero no el corazón. Porque con el correr de los tiempos nos conocemos mejor. Y se nota que ustedes son una pareja que luchan juntos, que se aman. Tienen dos preciosas niñas, ¿eh? Y ahí van por más, ¿eh? Vamos, vamos por mucho más, ¿eh? O sea, dos hijos tiene, ¿eh? ¿Cómo viene? O un casalcito ya, ¿eh? Marcelito, ¿cómo viene la mano? Pero un Marcelito ahí terriblito, ¿eh? Casado en un brasilero, ¿eh? Yo le hice la liga para que hagan más, para que le salga ya de otro sexo, ¿eh?
1: Noche tan preciosa.
0: Hola, amigo Marce. Otro saludo. Este otro Marce. Otro Marce.

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por hoy ha sido todo, señores. Agradecemos su preferencia. 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Es una sugerencia de la gente de Blanca Nieves para ir a pasar muy buenos momentos en Valle Mi PY. 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Ya nos vamos por allá, ¿eh? Todo tranquilo. 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Farra, la gente de Fórmula 1, la patrona, doña Fátima, de cumpleaños. Congratulaciones, a seguir con los cumpleaños hoy y a seguir pasándola muy, muy, muy, pero muy bien. Atención, señoras y señores, nosotros también hacia la recta final del programa. Ya son luego las 12 y algo. Sí, y en cualquier momento se recuperará la señal de la 89.3. Se está trabajando hasta el kilómetro 18 acá desde Aquinocue. Pasamos la información recién. 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Bueno, entonces yo ahora me toca irme a ver a mi hermano. Tengo una tranquilidad en el alma. Yo sé que fue, no va a ser más que un susto. La salud de mi hermano se ha tramado, pero igual le pido oraciones, como yo ya hice también enseguida cuando me informó mi hermana y me llamó su hijo. Y para que siga él trabajando y haciendo, haciendo lo que tanto le gusta. César Amado Vera Portillo. Por César Amado, entonces, les pido sus oraciones en estos momentos que estamos esperando los estudios a la cual ha sido sometido él esta media mañana. Entonces, esperamos cosas positivas y van a saber de mí un poquitito más tarde sobre eso. Sí, creemos en el Hacedor que nos dio la vida, sí, el dador de la vida y el dador en abundancia por sobre todas las cosas. Nos vamos, señoras y señores. Dios mediante, mañana estamos de regreso con todo lo que nos gusta hacer, comunicarnos con la gente y pasarla muy bien. Buen provecho para todos. Enseguida Cachique Manu, cuando se recupere nomás la señal del 89.3 en la planta, con Pitín, con Nico y con LPB. A la tarde los chicos de Alta Frecuencia. Así que a pasarla bien. Gracias a la

0: pausita y ya volvemos.
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0: Seguimos a full con alta frecuencia, sumamente agradecidos con todos nuestros queridos oyentes desde distintos puntos del departamento, el país y el mundo, Un saludo muy grande a nuestros amigos orqueteños, oleanos, loreteños, también a los capitalinos, al sur y al este del país y todo el territorio nacional. Muchas, pero muchas gracias por la preferencia, Te animamos a que formes parte de la programación a través de la línea de contacto 833-50-290. Comentanos un poquito desde qué barrio nos estás escuchando, Hay gente que desde distintos rincones de nuestro departamento y también el departamento número 2 de nuestro territorio San Pedro, que está recibiendo de forma directa la señal de la gran red del sol en algunas partes del mismo, así que también a los sanpedranos un saludo muy grande, Y bueno, como es miércoles, tenemos novedades que 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Bueno, estábamos disfrutando de éxitos nacionales, ¿eh? Estos éxitos que demuestran que también lo nuestro es de mucha calidad y no tiene nada que envidiarle a grupos.
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0: De países vecinos, ya que contamos realmente con muy buena música, ¿eh? No solamente en cumbia, no solamente en pop, sino que también inclusive en varias ocasiones ya le dimos oportunidad y sonaron al aire canciones de rock paraguayo, metal, de todo un poco, ¿eh? También electrónica, techno, house. Así que creo yo que también hoy se hace propicia la ocasión de nuevamente ir dándole cabida al talento paraguayo, con DJs, por ejemplo, como Audioico, que es en su nombre, luego ya te das cuenta que es paraguayo porque dice Audioico, eso es. Así que a los queridos oyentes que fueron solicitando canciones de nuestra tierra, no se preocupen que en un bloque, bueno, en unos bloques más también vamos a estar con más canciones de distintos géneros de artistas nacionales, ¿eh? Vos también podés solicitar tu canción favorita a través del 833-50-290. 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

Bueno, y me decían que estas canciones eran indispensables en la época ya por 2015, 2014, 2016. Nena, déjate de joder. Cuando no solamente eran Rombay, Marama y eso es lo que agarraban todos, sino que también estaba muy presente Happy Hour, ¿eh?

Happy Hour, una banda que se mantuvo siempre muy presente, no solamente con sus temas del ayer, sino que también fueron lanzando nuevas canciones que se volvieron verdaderos himnos. Y lo demuestran con canciones como, por ejemplo, la que estábamos escuchando de fondo, Amigos con Derecho, que junto a Mama Santa hicieron un verdadero temazo, ¿eh? Y Happy Hour, un artista verificado, por ejemplo, con Spotify, con YouTube, tienen más de 200.000 oyentes mensualmente, solamente en Spotify. Después le sumas las otras plataformas, YouTube Music, Apple Music, Deezer. Bueno, habrá alguna más que me esté olvidando, pero fácilmente por ahí, no sé, unos 400 a 500.000 oyentes fácilmente, pero nadie le quita la corona, el trono a los Cachiporros, Porque los Cachiporros, además de ser la banda más popular de nuestro país, también lo es a nivel internacional, y es que los escuchan hasta en Colombia. Casi 350.000 personas mensualmente escuchan las canciones de los Cachiporros. Y estos son los oyentes fijos, ¿eh? Después están los ocasionales también, que fácilmente superamos el millón de personas, ¿eh? Y sumando todas las plataformas, ni qué decir. De hecho, hace poquito estuvieron por acá actuando en territorio concepcionero, ¿eh? Por ejemplo, sus canciones superan con creces los 5 millones de visualizaciones, ¿eh? O reproducciones en este caso. Y luego lo tenés al tema de nombre Cada Día, que creo yo que lo conocemos la mayoría, ¿eh? Que cuenta con más de 15 millones de reproducciones.

Y bueno, no solamente hablamos de Paraguay, sino que también Bolivia, Colombia, México, Argentina, son algunos de los países que, bueno, se llevan las medallas de plata y bronce entre los más, bueno, fanáticos de cachiporros, ¿eh? La verdad que es un verdadero orgullo, y también considerando la muy buena adaptación que fueron teniendo ellos a lo largo de los años. Recordemos que al principio era mucho más delicado su material musical, ¿verdad? O sea, era un poquito distinta la época, era muy distinta, entonces normal que también ellos sigan las

0: Se fueron adaptando e hicieron realmente su camino hacia el éxito con mucha, pero mucha
1: pero correría el riesgo de intentar
0: garra y mucho esfuerzo, ¿eh?

Bueno, te invitamos a que sigas en sintonía de la gran red del sol, de alta frecuencia también. Estamos con mucha información para compartir a lo largo de esta edición.

Vamos leyendo también los mensajes que nos caen. Agradecemos a nuestros oyentes por lo que viene siendo su participación, ¿eh? Vos también podés hacerlo al 833-50-290. Pero bueno, la cosa está en que nosotros somos pura música, así que es cuestión de darle también la oportunidad a esas canciones que hay por ahí, bueno, esos géneros que no suelen estar muy presentes en el día a día, ¿verdad? Que son más solicitud de la audiencia. Así que también vamos a estar dándole su espacio a esas personas con gustos más específicos, ¿verdad? Más de nicho, el famoso nicho. Pero bueno, ya siendo 21 de las 16, es tiempo de seguir con más canciones. Esto es Alta Frecuencia.

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0: Bueno, seguimos a full con la programación. Ya transcurridos 48 minutos de las 16. Va, como siempre, volando el tiempo, ¿eh? Y ojo que estamos en la última edición de la semana de Alta Frecuencia, ya que tenemos también algunos días de descanso acá de lo que viene siendo el trabajo por celebrar la independencia de nuestra patria, ¿eh? ¿Vos qué opinás, Ángeles?
1: Sí, se viene un descansito justamente en esta tarde.

Miércoles, ya mitad de semana y con ese airecito de previa de feriado nacional que realmente se empieza a sentir ya en todos lados. Me imagino que ya cada uno macerando los planes para esta noche poder iniciar justamente ya con la previa. Y claro que, no sé qué les parece, pero para este bloquecito hacer una pausa para poder mirar un poquito hacia atrás y entender mejor lo que estamos por conmemorar justamente. Solo ayer creo que hablábamos de la importancia de manejar el trasfondo histórico de fechas así importantes en las que conmemoramos hazañas o acontecimientos que de alguna u otra manera marcaron o cambiaron el rumbo de nuestra nación, como es el 14 y el 15 de mayo, que se celebra la independencia nacional del Paraguay. Una fecha que recuerda la gesta de 1811, cuando un grupo de jóvenes oficiales paraguayos, entre ellos Pedro Juan Caballero, protagonizaron el movimiento que marcó el inicio de la libertad del dominio español en Asunción. En aquella noche del 14 y madrugada del 15 de mayo, se tomó el cuartel principal. Se intimó al gobernador Bernardo de Velasco y se logró una transición que fue clave para el nacimiento de una nueva etapa histórica. Esto, un hecho que además de que se recuerda por haber sido una gran medida, un proceso pacífico, pero firme. Si bien fue pacífico, fue firme, determinante y dio inicio a la construcción de lo que hoy conocemos como nuestra nación.

Bueno, y lo importante de estas fechas no es solo el feriado, sino que es justamente detenernos un segundo y recordar lo que representan, qué es lo que en lo que venimos haciendo hincapié, lo que venimos justamente tratando de promover, porque habla de un país que nació desde la decisión, el valor y también la búsqueda de soberanía, de independencia, que hoy sigue sosteniéndose en su gente principalmente. Yo creo que en su gente trabajadora, solidaria, resiliente y profundamente orgullosa de su identidad.

ojalá que también estas fechas nos inviten, digo bien, a algo mucho más profundo, a vos que me escuchás, desde el pequeño lugar que te toque ocupar como trabajador, como emprendedor, como empleador, como colaborador, cual sea el lugar que te toque ocupar en esta sociedad. Desde ese pequeño lugar vos podés colaborar en la construcción de un país mejor, aunque vos creas que es algo insignificante. Justamente mucha gente pequeña en un solo lugar haciendo cosas pequeñas puede cambiar el mundo. Es una frase súper conocida. Entonces yo 100% creo en eso. Y ojalá en algún momento deje de ser utopía la idea de la construcción de un país donde realmente nos sintamos bien representados, donde la gestión pública y también los espacios de decisión, de decisiones súper importantes que, como dije al inicio, marcan totalmente el rumbo de una nación, estén también a la altura de una ciudadanía que siempre pone el hombro y avanza día tras día, sea cual sea la dificultad que se presente. Porque yo creo que sí, yo creo que cualquier extranjero, cualquier persona, no necesariamente paraguaya, defiende y sostiene eso, que algo que caracteriza al Paraguay es su gente. Paraguay es su gente. Entonces, ese grupo de personas que no se rinde, esa gente que trabaja, la que ayuda, la que sostiene, la que está ahí bancándose un millón de altibajos a lo largo del día, cosas que muchas veces ya no están bajo nuestro control, pero aceptar realidades duras y continuar haciendo lo que podemos y de la mejor manera que podemos dentro de ese lugar que nos toca ocupar como actores sociales. Una breve, una

0: Una breve pincelada histórica también para poder manejar un poco y no desligarnos de este apartadito tan importante. No, y se puso la 10 con cada transición que le metió ahí mundial. Pero sí, hay que estar más patrióticos que nunca, hay que ambientar, ¿eh? Esperamos sus opiniones, su participación también, si de repente manejan algunos datos históricos, si sos historiador y nos estás escuchando. Bienvenido sea un buen audio. ¿Sabes lo que fue, Fabio? Esto me recuerda a la época del colegio. Creo que fue proyecto de historia y estábamos ya en el tercer año y me tocó transcribir a mano una entrevista realizada al gran Teófilo Medina. Un historiador de nivel, sí, me tocó transcribir una entrevista.
1: Una enciclopedia humana.
0: Ese fue mundial, yo tenía que escuchar así en el celular el audio, ¿verdad? Que quedó todo documentado, todo grabado, y eso escribir a mano, porque cuando eso no estaba todavía muy naturalizado el uso de la IA. Entonces, pero no saben lo bien que me ayudó, porque escuchar esa entrevista hizo que yo maneje datos, y el hecho de que haya escrito yo de vuelta a puño y letra hizo que yo maneje o que se me queden datos que mis compañeros, éramos tres en ese grupo, los otros dos no manejaban bien porque obvio no hicieron el trabajo de transcribir esa entrevista. Entonces yo tenía cierto plus ahí sobre ellos. En la defensa oral me fue excelentemente bien, afortunadamente, y hay datos que hasta hoy día manejo porque fue realmente súper importante. Es interesante ir almacenando en mi cabecita esos datos.
1: Bueno, excelente aporte, compañera. Y sí, es justamente el objetivo de las tareas del colegio, en que a través de estas actividades uno pueda también culturizarse un poquito más, ¿no? Y bueno, de esta forma vamos ingresando al bloque deportivo de la jornada, en donde tenemos una charla interesante con respecto a la lista, bueno, o lo que va a ser la lista de convocados de la selección nacional de cara al Mundial Norteamérica 2026, en donde tenemos la opinión de varios periodistas deportivos. Estuve viendo esta siesta un poquito de lo que fue la programación de Chippy Vera, que tiene ahí sus muy buenos aportes con respecto a lo que sería la selección. Estuve viendo también a un streamer justamente de fútbol paraguayo, el cual se puso la 10 y trajo una entrevista con Juan Cáceres, el Nambilo. Entonces, estuvo dando una entrevista, bueno, una charla con un streamer, el cual estuve viendo aproximadamente la mitad del mismo. La verdad, estuvo bastante interesante, mucha información muy digna de destacar que estuvo compartiendo el jugador y que la mayoría no manejamos, ¿verdad? Por ejemplo, cómo es lo que sería el trato en el vestuario, qué le dice el director técnico a los jugadores cuando se está perdiendo, cómo más o menos se dan las relaciones dentro de dicha situación desfavorable. Y también obviamente la relación del grupo como tal. La cosa está en que, bueno, ya varios periodistas están sacando sus propios listados y haciendo énfasis en dos cosas, ¿verdad? Lo que sería la lista que ellos consideran la mejor y también la que creen que Alfaro va a tener en cuenta. Porque puede haber ahí cierta distinción, teniendo en cuenta que no sabemos por quién va a optar Gustavo Alfaro, ¿eh? Por ejemplo, muchos no le ponen a Alan Benítez dentro de los 26. pero se dice que

Que probablemente Alfaro lo lleve, ¿eh? Porque Alan Benítez tuvo, la verdad que, muchos minutos de la selección nacional y, bueno, eso obviamente también, bueno, ya te da una idea de que realmente puede llegar a estar dentro de esa lista muy selecta de jugadores, ¿eh? También, mismo caso con el señor Alex Arce, ¿eh? Muchos no lo ponen a Arce en su listado personal, pero recordemos que Alex Arce fue muy bien recibido por Alfaro, fue convocado en varias ocasiones y lo más probable es que Alfaro lo lleve, ¿eh? Pero bueno, repasando un poquito lo que sería el listado que venían dando estos periodistas, estuve viendo ahí en el programa deportivo de Chipi Vera. También lo que sería la inclusión de uno que otro jugador que ni, bueno, que normalmente uno no se espera, ¿verdad?

En la mayoría de lo que vendría siendo la saga. Bueno, en realidad en todos los puestos hay jugadores que la mayoría los tienen, ¿verdad? O sea que coincide bastante. Que son aproximadamente unos 20 a 22 jugadores. ¿En dónde lo que varía la cosa? En justamente el tridente ofensivo. También en uno de los, bueno, en los dos laterales en realidad, tanto el izquierdo como el derecho, hay algunas que otras discrepancias en lo que vendría siendo entre una u otra persona, ¿verdad? Pero, por ejemplo, según Chipi, los arqueros serían Gil, Olveira y Gatito. Creo yo que todos, bueno, coinciden con esa parte de lo que vendrían siendo los guardametas. En el área defensiva lo tenés a Cáceres, Benítez, Alonso, Maidana, Gómez, Velázquez, Valbuena y Alderete, ¿eh? Yo personalmente me quedo también con Gómez, Alderete, Valbuena. Alonso y Cáceres. Ya lo que puede variar ahí es los Benítez, ¿verdad? Si lo pones a Alan o a Alcides, por el sector derecho. Siendo también posible la incorporación ahí en ese lado del señor Velázquez. Recordemos que él puede ser central y también yendo más al lateral derecho. Pero esta lista, yo coincido con Cáceres, Alonso, Maidana podría ser también una buena opción para ese cupo, ¿verdad? Que, bueno, está interesante, ¿verdad? Realmente también tengamos en cuenta que nos queda todo el medio campo, en donde contamos con, por ejemplo, presencia de Cubas, Villasanti, Diego Gómez, Bobadilla, Galarza, Ojeda, Almirón, Sosa, Caballero y Mauricio. ¿Dónde están acá las diferencias? Algunos lo llevan a Villasanti, otros no, ¿eh? Ojo que Villasanti, creo yo que de recuperarse se va a recuperar, pero ahí es donde entra el tema del ritmo, ¿verdad? Recordemos que él lleva como 8 a 9 meses de inactividad por la grave lesión que tuvo allá por agosto del año pasado, ¿eh? Si no recuerdo mal, en un partido de Gremio ante Mineiro, ¿eh? Allá por agosto, septiembre aproximadamente, ¿eh? Y desde ese entonces que lleva lesionado, a ver, agosto, septiembre, octubre, noviembre, y son 7, 8, 9 meses aproximadamente de inactividad, ¿eh? En campo de juego. Así que algunos no lo llevan a Villasanti, ¿eh? Gómez, obviamente que sí, Bobadilla también, Galarza, Brian Ojeda. Hay gente que no lo lleva, hay gente que sí. También ahí lo puedes meter a Lucas Romero. Hay opciones, ¿eh? Almirón, Sosa, Caballero y Mauricio. Caballero también. Creo yo que puede llegar a estar en la lista, ¿eh? Tuvo muy buenas sensaciones en el último amistoso. En el ataque albirrojo lo tenemos a Ángel Romero, a Enciso, Sanabria y Ábalos. Según la lista de Chipi en la que estamos repasando. Pero algunos prefieren el tridente de Sanabria, Pita y Vareiro. Porque recordemos que Vareiro, si bien está lesionado en el momento,
en estos momentos va a llegar al Mundial, según comentan medios de la Argentina, ¿eh? Pero también, si no va a Varir, lo puedes llevar a Ábalos o a Arce. Entonces, el único que no cambia ahí, creo yo, que sería Sanabria, ¿eh? Tony, lo que no estaría variando. También ahí es donde entra si lo llevas o no al Kaku. El Kaku no es que sumó tantos minutos en estas eliminatorias, pero siempre estuvo ahí, ¿eh? Pero bueno, algunos lo llevan a Ángel, otros no, ¿eh? Creo yo que con el que más estoy de acuerdo sería con la lista de Maxi, ¿eh? Gil, Olveira, Gatito, Cáceres, Velázquez, Benítez, Gómez, Valbuena, Alderete, Canale, ojo, Junior y Maidana. Muchos lo prefieren a Sandes en lugar de Maidana, pero creo que también puede ser interesante tenerlo en cuenta a el señor Alexander, ¿eh? Bueno, en el medio campo lo tenemos a Diego Gómez, a Caballero, Romero, Ojeda, Cubas, Bobadilla, Almirón y Galarza. Justamente Maxi lo deja fuera a Kaku, ¿eh? Muchos de los muchachos estuvieron comentando de que no podés no llevarlo a Kaku, ¿eh? Pero Maxi dijo algo interesante, y es que Kaku tiene el amor, el cariño del pueblo, pero no todo se... Bueno, no todo radica en eso, sino que vos podés ser muy, pero muy querido por la afición, pero si hay alguien mejor en tu puesto, o si no sos indispensable, lo cierto es que no te vas. Y Alfaro tiene una muy difícil decisión, que podría ser no llevarlo al Kaku, no llevarlo a Villasanti, que estuvo en gran parte del proceso de la clasificación nacional. Pero que lastimosamente por su presente no está por encima de otros jugadores, ¿verdad? Que vienen con buen ritmo. Capaz que en el mano a mano, en una situación en donde ambos estén sanos, ambos estén con ritmo, a Villasanti no le gane nadie, ni tenga las características que él tiene. Pero tenemos que ser realistas y tenemos que tener en cuenta de que él viene de una lesión sumamente grave. De hecho, que es la lesión más grave que hay. Entonces, ahí es justamente donde, por ejemplo, en este caso, Maxi lo deja afuera a Kaku, ¿eh? Pero bueno, lo tenés igualmente a Diego Gómez, a Caballero, a Romero, a Lucas Romero, Ojeda, Cubas, Bobadilla, Almirón y Matías Galarza. Ya en el tema del ataque tenemos lo que sería a

Ciso, a Mauricio, a Sosa, también a Tony, Ábalos y Arce. O sea que en este caso y en esta lista se lo lleva a Ábalos por sobre Vareiro. También tengamos en cuenta que hay jugadores que no estuvieron durante el proceso, pero que se volvieron prácticamente ya indiscutibles, como es el caso de Olveira y como es el caso de Mauricio, Pero bueno, la coincidencia que hay entre todas estas listas son 20 jugadores, Gil, Olveira, Gatito, Cáceres, Velázquez, Benítez, Gómez, Valbuena, Alderete y Alonso, Diego Gómez, Gustavo Caballero, Andrés Cubas, Damián Bobadilla, Miguel Almirón y Matías Galarza. Y en el sector ofensivo lo tenés a Julio César Enciso, a Mauricio Magaláes, a Ramón Sosa y a Antonio El Tony Sanabria, Así que esta sería la tanda de jugadores que son prácticamente inamovibles e irreemplazables, al menos en esta lista de 26, Hay 6 jugadores los que serían distintos según el gusto de cada uno, ¿verdad? Pero bueno, vos podés también mandarnos qué planteas vos para lo que sería la lista oficial de convocados, de seleccionados para representar a Paraguay en la Copa del Mundo, que está a menos de un mes, Así que vamos a ver cómo se van dando estas situaciones. Creo yo que no queda mucho tampoco para que Alfaro revele la lista de convocados. De hecho, que hay selecciones que ya lo hicieron con su lista oficial de jugadores de cara al Mundial de México, Estados Unidos y Canadá. Pero bueno, lo cierto es que se vienen cosas muy interesantes para este año en lo que a fútbol amerita o a lo que a fútbol respecta, Recordemos que Valbuena también tuvo una lesión importante, Pita también tuvo una lesión importante, pero son jugadores que probablemente de igual forma van a estar yendo, a lo que sería el Mundial. El general está listo, es lo que mencionaban algunos medios, y nos comentaban que Fabián Valbuena está muy bien, retornó al equipo hace 3 o 4 partidos, el entrenador Luis Castro lo utiliza como central por derecha y puedo decir que está listo para el Mundial. Es lo que decía un periodista deportivo, el señor Rafael Pfeiffer, periodista brasileño que cubre Gremio. Ojo, Lo mismo se comentaba de Matías Villasanti, que ya empezó a entrenar con el equipo. Recordemos que tuvo una rotura de ligamento cruzado, una rotura sumamente delicada, grave. Pero nos comentan que Matías Villasanti está en proceso de recuperación física y queda fuera del partido de mañana por Copa Brasil, pero hay expectativa para el duelo frente a Bahía el día domingo. Él está entrenando normal con el equipo. Vamos a ver cómo se van dando entonces las cosas, Por otro lado, el señor Jorge Izquierdo informa que Blas Riveros aún debe probar centros para estar 100% disponible en Cerro Porteño. En el resto de los aspectos ya se encuentra al 90%. El defensor podría integrar la convocatoria para el duelo en Brasil frente a Palmeiras. Ojo, ojalá lo tengamos a Blas Riveros, Que si viene Blas Riveros, ahí lo podés tener a Junior y Blas por el sector izquierdo, En vez de ponerlo a Sandes o en vez de ponerlo a Maidana. De hecho, que hay gente que dice que se lo deje solamente a Maidana y a Blas Riveros en caso de que llegue bien. Ahí sí ya está más complicado el panorama, ¿verdad? Porque Junior tiene muchísimo mérito.

pero muy cercano, mundial de Norteamérica. Pero bueno, siendo ya 15 minutos de las 17 horas, es tiempo de seguir con más canciones. Enseguida volvemos con más de Alta Frecuencia.

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Sigue la buena onda, sigue la buena vibra, siguen las buenas canciones en alta frecuencia. Sumamente agradecidos con todos los queridos amigos, todos los queridos oyentes que nos sintonizan diariamente y hacen parte fundamental de cada programación. Puedes hacerlo vos también mandando tus mensajes a nuestras líneas WhatsApp habilitadas. 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
0: Chipá Asador, ese era, Chipá Asador, ese era el nombre que se me escapó. 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Fue un espectáculo, algo de primer nivel, realmente apreciar cómo se preparan estas delicias y justamente el amor que se pone como condimento esencial y bien para su preparación es realmente otro nivel. 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
1: Sí, ya. Muy rico, pero prefiero otras comidas típicas por sobre esa, ¿eh? Bellú, payaguá, está también el pastel mandío, que realmente me parecen dignos de podio, ¿eh?
0: Dejando el espacio para que vos vayas justamente pensando cuál de estas delicias vas a probar, vas a encajar un buen mordisco hoy, porque hoy también continúa esta gran feria de delicias típicas de la mano de LIM Pasión por el Sabor. 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Corrieron 42 minutos de las 17. Parece que hablar de esas delicias típicas nos dejó un poquito bugueados, ¿no? Nos dejó un poquito descolocados, pero bueno, vamos a ir volviendo a la normalidad y hoy probablemente vamos a estar de vuelta por ahí marcando presencia y capturando para antojarte, porque ese es nuestro trabajo. Lastimosamente hay que reconocer que estamos para antojarte con estas delicias. Así que ahora es momento de seguir con más temas.

Bueno, ya siendo 53 de las 17, es tiempo de ir finalizando esta edición de Alta Frecuencia, no sin antes agradecer nuevamente a toda nuestra querida audiencia por su preferencia, por su sintonía y hacer posible esto de todos los días, Ya por cuestiones que habíamos comentado anteriormente, estaremos encontrándonos nuevamente con más de Alta Frecuencia el día lunes. Ya vendría siendo 17 de mayo, Así que les deseamos un buen resto de jornada, que la pasen súper bien en estos días de descanso, en donde hacemos honor a la patria y también a las mamis, Así que un feliz día adelantado a todas las mamis, a todas las heroínas de las familias y también, obviamente, desearles un excelente resto de jornada a toda nuestra querida audiencia, Por nuestra parte ha sido todo, un saludo también de parte de la compañera Ángeles, desde los estudios de la radio, la directiva, todos los integrantes de esta gran red del sol. Les invitamos a que sigan en sintonía, que como siempre vamos a estar con mucha variedad y calidad musical. Nos estaremos encontrando con más de Alta Frecuencia oportunamente. Les deseamos un buen resto de jornada. Muchas gracias. Buenas tardes.

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Ya no hacemos ya. Bate cuena. Va la potina. Tranquilo, va. Espectacular. Sí, 89.3. Bate cuaya. Este Papo Vera. Bate cuaya, Nico y nada. Autor. Taperma y guina. Pechuya, ya. Nico, Nico, Nico. Oye, Nico. Pitín. Bate cuina. Esa ya, mi esa. Arriba la mejor música de la polca paraguaya. Mate cobeta, Lucio y na. 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Saludos, Emilio Vera, gracias, muchas gracias, Mari, Doricel Martínez, Don Lucio Ortiz saludándolo, pues en la zona norte. Licenciada Mercedes Cuilla, para aporte de una licencia. A pesar de ahí, San Felipe, Pro Capilla. Gracias, saludos, Pro Capilla de San Felipe. 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Saludos, saludos a todos los amigos, amigos, amigos, amigos y amigas. Ya que hay Gucabo, ya en las 12, voy hasta las 2, al estilo cachique, de 8 a 9. Gracias, muchas gracias. Entonces estamos con ustedes, allá en Puan, allá en internet, claro, ni en Maicó, por allá en Bedicia. Luis Papo era al amigo Nico. Mujer, vamos con el doctor ahí. 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Josecito. A toda la familia, saludos. 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

0: no te digo, digo, pero veo todo eso. 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Ahí te llevo a catar chorizo. 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Pechazaba. Ya te llevo a casa. Ya, usted, ahí te nada. Bueno. Luis, papo, era, me está perema, Inés. Está perema. 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

0: Puentecillo, yo. 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De la 89.3, la Red del Sol. 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
0: 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Tumbado en la senda.

Estalo, ¿dónde andes más? Tumbado una senda. Ay, dice. Estalo. ¿Qué categoría sea? Luis Papo Vera. Con el doctor Nico. Moscú, doctor, doctor abogado. Luis Papo Vera. Sí, señor. El doctor Nico. Ya minutos, sea. A ver. Acostaño del 89.3 que está haciendo nítidamente a nivel departamental, 89.3, la red del sol. Claro que sí, nuestro amigo Luis Papo Vera, el SPB la dijo, parece un guayuto, pa. 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
0: 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A ver, ¿cómo es?
2: No, ya, ya, entonces no sé, ya, Samuel, en Bopumina, que ya ando, ya ando tanto más, se le va a ver, ya ando en música, ahora es como vina, yo te estoy, ya, ya, ya, Bopumina, todo eso.
0: Ya, tú estás, ya, tú estás, el señor León, ve a ver, y tema hoy, vea, pues ya pago eso, San Martín Guayo, la oye, y cago eso, ya prepárate, ya, tú estás, voy a enseguir, vamos.
2: Dale, oiga, pues, ojalá, sube, se me ha gustado, o sea, pues, está estado con la historia, y sabe, sabe, sabe, como ya, pues, ahí nada, sí, ahí ya lo está la historia, eso me digo, te digo, madre, pues, eso.
0: Pues, pese a ese capítulo, ya vamos a empatar 10 la madre, mandé 10 la patria, mandé, vale, baiteo, o sea, mes de la patria, mes de la madre, y me baiteo, tía, ya, ah, o sea, ¿cómo ya vería, oma?
2: Ay, bueno, y esto, no, o sea, yo, me pues,
0: Sí, plazo, ahorita me voy a votar por mi sede, si hay temas de semi, pues, tanto, y la que se la educación, plazo, ahorita. Ya, tu casa, acuérdate, Florinda, si hay temas de semi.